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Estás disfrutando de la mejor programación de clásicos en 92.5 Máxima, perfecta para cerrar tu Máxima Weekend. Dime dónde tú estabas cuando salió este éxito de Zion y Lennox. Zunda, sonando esta hora. Disfrútalo.

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Estos clásicos me tienen recordando anécdotas de la vida. No hubo mejor momento cuando tuve la oportunidad de dedicar esta canción de Marc Anthony sonando en 92.5 Máxima. Y hubo alguien.

0: Puerto Rico en la casa, Choperre es otra cosa. Soy Dayana Hill, cerrando tu Máxima Weekend con los mejores clásicos en 92.5 Máxima.
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que no me puede faltar en esta noche de clásicos en 92.5 máxima es la diva, la potra, la caballota. Ivy Queen sonando esta hora en 92.5.

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Gracias por la sintonía. Soy Dayana Gil, acompañándote a cerrar tu Máxima Weekend con la mejor música. Recuerda seguirme en redes sociales. Encuéntrame en Instagram como @yosoydayanagil.

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0: acompañarte. 92.5 Máxima. Yo soy Dayana Hill. Mañana regreso contigo a las 10 de la mañana. Pero no te desconectes. Sigue disfrutando de la mejor música de la Bahía de Tampa.
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0: Ready para el gran anuncio. Por favor, 8 de la mañana, no se lo pueden perder. Dile a todo el mundo en Instagram, que es aquí, también en TikTok. Ay, Dios mío. 8 a.m. ¿Qué anuncio es ese, Valerie? Es lo que se viene por ahí. ¿Tienes alguna idea? ¿Sabes algo?
1: Nadie se lo espera.
0: 8 de la mañana. Prepárate para ganar. Hoy también el gran anuncio. 8 a.m. No te lo pierdas. También 705. Otra oportunidad más de seguir ganando y disfrutar el verano al máximo en familia, en Universal, Orlando.
1: Uy, wow. Esta guita todo el mundo siempre la quiere, así que
0: estamos hablando.
1: Llamen temprano.
0: ¿Te imaginas Harry Potter todo en un solo lugar? Así que no te lo pierdas hoy con Mañana Máxima con Tony Battery. Good morning after a long weekend. La primerita siempre te la damos. ¿Qué sucedió durante el fin de semana del 4 de julio? Lo tengo para ti una vez más. El peso pesado del mundo, de las competencias, de comer. ¡Haddo volvió a ganar! Ya esto es como que es lo mismo. Ya la gente no quiere participar en este concurso porque este tipo siempre gana.
1: Mismo, ¿sí?
0: No, el Chestnut este. Ajá. Revalidó su título anual en el concurso de Nathan's Hot Dogs, marcando

0: así. Ay, la decimoctava vez. 18 años consecutivos, wow, Valerie.
1: 18 años consecutivos.
0: Ardi, ya. Yeah, que devora más perritos calientes que nadie. Como ya hemos mencionado, esta es la decimoctava victoria del famoso Joey. El Joey Chestnut. Ha ganado todos los años en los que ha competido, arruinando por completo este concurso icónico de comer hot dog el 4 de julio. Dice que él empezó, se quedó las puertas en el 2015. Quizás recuerdes que no participó en el 2024, en que ganó Bertoletti. Ganó debido a una disputa de patrocinio con Major League Eating. Ahora la pregunta que te hago, ¿esto es bueno para este concurso, Valerie, que este tipo siga ganando? ¿Esto motiva? Porque uno dice, bueno, tengo que ganarle al campeón. ¿O esto desmotiva a las personas que quieren participar porque piensan que si está Joey Chestnut, ¿para qué voy a ir?
1: Sí, es que ya llega un momento, imagínate, 18 veces corrida, debería de haber una regla de que como que, ok, participa cada ciertos años, después dale un break y puedes volver, pero dale la oportunidad a otras personas también.
0: A esta altura, ya no se debe comer hot dog. Solamente prepararlo.
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0: 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Y Donny Valerie te da lo que todo el mundo está pidiendo desde hace rato. El gran anuncio a 8 a.m. Pero antes queremos felicitar, ¿tú sabes quién está de cumpleaños hoy? Kevin Hart.
1: Yes.
0: Happy birthday, Kevin Hart. Y también el gran...
1: Help me.
0: 50 Cent. También. Happy birthday to both. Son, como diría la tía, cancerianos disfrutando su día. Pero tú sabes quién también lo está disfrutando.
2: Se te olvidó mencionar algo.
0: ¿Qué pasó?
2: Hoy es aniversario de Friends.
0: De Friends también. Un día como hoy se lanzó esa famosa serie.
1: Ay, Dios mío.
0: En los Estados Unidos de Norteamérica.
2: Menos mal que te acordaste.
0: Y así nació también America's Sweetheart.
2: Siempre se te olvida.
0: Jennifer Aniston.
2: Uf, la amo. Tony, ¿tú usas repelente de mosquito?
0: Compré repelente de mosquito.
2: ¿Y tú, Valerie?
1: Sí, lo uso.
0: Me di cuenta que hay mosquitos y todavía no he sacado el repelente que está en un closet.
2: Bueno, mira, sácalo del closet porque resulta que... Te lo cuento en dos canciones.
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0: hoy, 7:05, ya es lo próximo. Free tickets for Universal Orlando también en espera. Todo el mundo, todo Tampa se va a enterar del gran anuncio a las 8 de la mañana. Make an appointment. Dile a Siri, please remind me. 7:05, 8:05 de la mañana. También hoy con Tony Valerie para que no te pierdas absolutamente nada. Valerie, no dejes que te lo cuenten. Vívelo con nosotros cada mañana.
1: Yes.
0: Pero ahora, toca el Noti, creo. He's ready.
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4: Tony y Valerie no me van a creer, pero si usas repelente para mosquitos, así que Tony, sácalo del closet, no, guárdalo, bótalo, tíralo. Resulta que, escucha esto, una nueva investigación descubrió que los mosquitos pueden aprender. Vamos, que son inteligentes. Ajá, son grillos, chicos.
5: Eso parece.
4: Lo más parecido. Bueno, anyway. Así como lo escuchaste, cuando hueles a repelente, el mosquito puede asociar el olor con un buffet gratis.
0: ¿Really?
4: Es el mismo principio del famoso experimento Pavlov, donde unos perros asociaban el sonido de una campana con la hora de comer. Ahora parece que los mosquitos hacen algo parecido, pero con el repelente que se supone que debería alejarlos. O sea, tú estás gastándote el dinero en spray, bañándote, sintiéndote protegido, y el mosquito diciendo, mira, ahí está el buffet. Así que este verano, si sientes que el repelente no funciona, puede que no seas tú. Es el mosquito que ya sacó un doctorado en supervivencia. El mosquito se acostumbra a todo, incluso hasta el olor del repelente, y dice, ahí voy.
0: Valerie huele a buffet, me gusta eso.

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0: nos enteramos todo el gran anuncio. Por fin, se acabó la espera hoy, 8 a.m. Big announcement de la 92.5 máxima y con Tony Valerie en la mañana. We're all about to find out, so get ready for that. Set a reminder, Valerie, para que no te lo cuenten. Tú lo vivas con nosotros a las 8 de la mañana. Lo vamos a anunciar. Pero ahora, también, lo que todo el mundo ha estado pidiendo todo el verano al máximo. A gritos, Valerie. ¿Quieren irse para Universal? ¡Orlando! Ahora vamos a regalar qué hay que hacer, Valerie, para irse totalmente gratis a disfrutar de Harry Potter.
1: Fácil. Será la llamada número 9, llamando al 866-932-9250. 866-932-9250.
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0: se acaba la duda, la espera y la incógnita, porque a las 8 de la mañana todos nos vamos a enterar juntos del gran anuncio.
1: ¡Ay, Dios mío, qué nervio!
0: 8 a.m., big announcement con Tony Valery. Get ready for that. Hoy en la mañana, pero ahora son los tickets de Universal Orlando.
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0: Y para eso está Marlene en la línea. Dímelo, Marlene.
4: Joé, buenos días, familia.
1: ¿Cómo estás?
0: Good morning. Ready. Vamos para allá. Universal Orlando Tickets dice así, la número uno para ti. ¿Qué planeta es conocido como el planeta rojo? Tengo opciones. Venus, Marte, Júpiter o Saturno. Marlene de Bradenton.
4: Venus,
0: mal que dijiste Venus, porque se te acababa el tiempo.
1: Oh, Tony, de verdad. ¿Eh? Hiciste rey con eso.
0: No fue una risa.
4: Marte.
0: No fue, mira, cambió, ya te iba a poner. Pero como me dijiste Marte, eso es correcto. Qué bueno, hizo Valerie reír de verdad, no fue forzada ni fingida. ¿Cómo? Normalmente me tira. Vamos entonces con la dos. Dice así. Bájame ahí todo ahí lo que está ahí en el audio, que estoy oyendo eco. Please. Dice así la número dos. ¿Qué metal tiene el símbolo químico de AU? AU. Plata. ¿Oro, aluminio o cobre?
4: ¿Qué metal tiene qué, perdón?
0: AU, de signo. Rápido, que se acaba el reloj.
4: AU.
0: ¿Cobre, aluminio, oro o plata? Dos, uno.
4: Plata.
0: Plata. Y eso es incorrecto.
1: No.
0: Sí, no es ni
1: el
0: plata.
1: Oro.
0: Es oro. There it is. Vamos entonces con la número 3. Marlene de Bradenton. These are Universal Orlando tickets.
1: Recuerda que aún tienes el comodín disponible y no puedes volver a fallar si quieres irte para Universal Studios con la familia.
0: Vamos a ver, un país icónico de ayer.
4: Vamos, Valerie.
0: Vamos para allá.
1: No, me va a decir lo que participa.
0: Todavía. Tú dijiste AU, dijiste cobre, dijiste plata y era oro. La número 3 dice así. Mi gran amiga Marlene de Bradenton. Ayer quedó eliminado el 5 veces campeón. Lloraron y todo, Valerie. Ay, Dios mío, qué tristeza. Pero ya mira, en camino a bailar la samba. ¿Qué equipo icónico?

0: Oye, no vas para Universal, pero pendiente que a las 8 tenemos algo que te tenemos que decir, que quizás sí, puedes ir para allá, ¿no?
1: Ahí,
2: bueno,
1: gran anuncio.
2: Aquí estaré.
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0: Eso, ¿okay?
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0: extremo.
1: Ay, se perdió el sentido del concurso. Esta mujer ganó como doble de Benjamin Franklin y estalló la polémica. Hola, de eso. Con Tony Valerio up next, pero ahora Tony and Valerie's Hot News.
2: En nacionales, el presidente Donald Trump llamó al presidente de la FIFA, Gianni, para solicitar una revisión de la polémica tarjeta roja mostrada al delantero estadounidense Florin Balogun. Horas después, el comité disciplinario suspendió la sanción, dejando al goleador habilitado para jugar hoy ante Bélgica. La decisión ha generado controversia y la Federación Belga anunció que evalúa posibles acciones. Además, en internacionales, Rusia lanzó cerca de 600 misiles y drones contra la capital ucraniana, Kiev, en el ataque más letal contra la ciudad desde mayo. El bombardeo dejó al menos 18 personas muertas y decenas de heridos, además de provocar daños en edificios residenciales e infraestructuras. La autoridades ucranianas calificaron el ataque como uno de los más intensos de los últimos meses. Y en locales, un nuevo reporte de Redfin revela que Tampa y Miami encabezan el país en el aumento del precio de viviendas de lujo. En el área de Tampa, los precios subieron 15.6% en el último año, mientras que Miami registró un incremento de 14.2%. Expertos atribuyen el crecimiento a la fuerte demanda de compradores con alto poder adquisitivo, atraídos por el clima, los beneficios fiscales y el estilo de vida de Florida.
3: El tráfico.
4: Oye, qué caro está todo. Un choque en el condado de Pasco en la I-75 rumbo sur justo antes del marcador de milla 276 deja dos carriles de la derecha bloqueados.

0: También en la I-75 rumbo sur cerca de Overpass Road, el shoulder derecho está bloqueado. En el condado de Sarasota, semáforo funcionando incorrectamente en la US 41 Business North, más allá de Venices Avenue. También un accidente University Parkway, esto es en Manatee County cerca de la US 41, reporta tráfico pesado. En el condado de Hillsborough, en la I-275 rumbo norte, más allá de la I-4, deja el carril derecho bloqueado, un accidente. También otro accidente en la I-4 rumbo oeste, cerca de la I-275, deja el carril derecho bloqueado. Recuerda manejar con precaución.
1: El tiempo.
0: Soleado y a 79 grados se encuentra todo el área de Tampa Bay. Las máximas para hoy 91 y las mínimas en la noche 78.
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0: Y después de un fin de semana cargado de emociones por el 4 de julio, así está el panorama para el Mundial 2026. El jueves España no tuvo problemas para vencer 3-0 a Austria, mientras Portugal dejó en el camino a Croacia con marcador de 2-1. También avanzó Suiza tras derrotar a Argelia 2-0. El viernes Egipto eliminó a Australia en una dramática tanda de penales. Argentina sobrevivió a un auténtico partidazo y venció 3-2 al favorito de todos, Cabo Verde, mientras Colombia derrotó 1-0 a Ghana para seguir con vida. El sábado Marruecos sorprendió al eliminar 3-0 al coanfitrión Canadá y Francia dejó fuera a Paraguay con una victoria por la mínima 1-0. Ayer domingo llegó otra gran sorpresa del Mundial. Noruega eliminó a la tetracampeona Brasil al imponerse 2-1.

0: recibe a Bélgica a las 8 de la noche en un encuentro que llega rodeado de polémica luego de que el goleador estadounidense Folarin Balogun le retiraran la tarjeta roja y quedara habilitado para el juego de hoy.
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0: Get ready, Valerie. Te vas a sorprender. 8 de la mañana. Se acabó la espera.
1: Sorprendí y picó.
0: Big announcement. Pero ahora, vamos a hablar de esto que sucedió durante este pasado long weekend del 4 de julio. Se perdió el sentido del concurso, Valerie. Esta mujer ganó como doble de Benjamin Franklin y estalló tremenda polémica. 866-932-9250-866-932-9252. Abro debate. ¿Qué tú opinas? ¿Debe ganar la creatividad o el parecido físico? Yo, tú sabes que yo siempre defiendo a las mujeres en todo, pero en esto no estoy con ustedes, estoy en contra. Un concurso de dobles debe premiar el parecido físico. Es como si yo ahora quiero ser Agatha Christie o Rosa Parks, ¿me entiendes? No funciona así. Es un concurso de parecido. El género sí cambia lo que viene siendo la autenticidad del personaje, la esencia del personaje. Si cambian las reglas, Valerie, el concurso va a perder la credibilidad.
1: Bueno, ahí está el punto. ¿Cuáles eran las reglas del concurso? Porque si se habla de disfraz, yo estuve viendo la foto, ella lo hizo a mano y todo, y le quedó excelente. Uh-huh. Si hablamos de interpretación, ella lo puede interpretar sin ningún problema, pero entonces si se quieren ir a los extremos de que se tiene que parecer, de que pues entonces tiene que ser el doble exacto de Benjamin Franklin, el concurso, si de eso se trataba.
0: Es que no es un concurso
1: porque
0: de
1: la creatividad,
0: es un concurso
1: vale.
0: De parecido.
1: Es que eso vale, tú sabes lo que es, que ella hizo todo a mano, ¿sabes? Deben... Yo la realidad es que pienso que los concursos, igual que las películas y todo, deben de evolucionar y ser inclusivos y dejar a todo el mundo participar.
0: Ahora mismo,
1: el revolú que hubo con esto de la sirenita. Pues mira, no te gustó, pero igual hay que darle la oportunidad a hacer algunos cambios.
0: ¿Tú sabes cuántos gorditos culones perdieron en ese concurso que se preparan cada año para hacer Benjamin Franklin sin pelo?
1: No, y de seguro compraron ahí el disfraz en el colmado de la esquina.
0: Para que venga esta mujer y ganarle con creatividad.
1: Exacto.
0: No es un concurso de creatividad, es un concurso de parecidos.
1: No, es un concurso de el mejor disfraz, la interpretación, y si ella lo hizo perfecto, ¿por qué no? Debe ganar quien tenga la mejor caracterización, y no importa el género, no importa el color, porque es que yo estoy segura que aquí no es simplemente de que es mujer. Yo estoy bien segura, pero no voy a entrar en eso.
0: Yo voy a entrar a un concurso de Karol G, voy a ganar. ¿Tú sabes por qué? Porque creatividad me lo tienen que dar.
1: Pero es que han ganado hombres vestidos de Karol G.
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Los amo. Gracias por estar aquí, de verdad. Para mí es bien importante que estén aquí. Cada uno de ustedes significa mucho para mí. Así que vamos para la foto. Vengan para acá, métase todo el mundo, todo el corillo, vamos. Zumba.

0: 8 de la mañana ya. Lo podemos hacer, el gran anuncio.
1: Oh, ya, ya, falta.
0: De la 92.5 máxima, todo el fin de semana largo. ¡Qué tortura! ¡Qué angustia! ¿Tú sabes lo difícil que es saber algo y no poder hablar? Eso me pasó todo el fin de semana,
1: ¿vale? Es difícil.
0: Yo iba a los bravos, me decía, dime, gran anuncio es. Y yo tenía que parar porque no podía. Hasta Madrid me dijo, no puedes decir nada. Y yo, Madrid, dale por ahí
1: para allá. Te subía la música cada vez que ibas a hablar, ¿eh?
0: Sí, no me dejaba. Yo, súbeme que no me oigo. Y él me decía, es a propósito. Vamos entonces con el gran anuncio, que es lo próximo, pero ahora.
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1: Ay, Dios mío, ni el medio tiempo lo salvó, Tony. Mientras México era eliminado del Mundial tras caer 3-2 ante Inglaterra, la presentación de la banda Maná también terminó en el centro de la polémica. En redes sociales, miles de usuarios criticaron la actuación, asegurando que el vocalista cantó desafinado y que el espectáculo estuvo por debajo de las expectativas. ¿Ser el juez tú? Vamos a escuchar. Yo creo que en vez de una piedra, se le puso otras cosas.
0: Póngase
1: en el camino.
0: Serio, póngase serio.
4: Menos mal que no pusieron el medio tiempo.
1: Oye, las reacciones no tardaron en viralizarse y plataformas se llenaron de comentarios, memes y videos comparando el show con el mal momento que vivía la selección mexicana. Es como yo digo, yo no creo que fue la piedra lo que se le puso en el camino al de Maná. Fueron las chelitas, las coronitas.
0: Es que él siempre ha cantado así, él canta así roto.
4: Y él usa autotune.
0: No, él no usa eso.
1: No, si no
0: hubiera sonado mejor.
1: Lo que sí podemos decir es que fue una noche para el olvido, tanto dentro como fuera de la cancha. Así que, por favor, cada vez que vayan a salir a cantar, dejen eso. Porque los artistas últimamente están como, se les olvida que se van a presentar y, viste, asumiendo yo, porque es que de verdad que...
0: No, es que los están grabando, ¿me entiendes? Y que se va a volver a poner. No es
1: la
0: como
1: celebración
0: que
1: no se supone que es después del partido, no antes o durante, por si acaso.
0: Ese tipo
1: especialmente si tienes que cantar.
4: Él dijo en una entrevista que le iban a meter goleada a Inglaterra 5-0.
0: Sí, sí, claro. 5-0. 5 botellas se metió el hecho.
1: Tremendo golazo y no de los positivos. Oye, y hablando de positivo, hay veces que tú tienes parejas y uno dice, contra, esta persona de verdad me querrá de la manera que soy o me quiere controlar.
0: Se quiere cambiar.
1: Nicky Jam dijo lo que nadie ha querido aceptar, que hay relaciones tóxicas que no te dejan crecer. Vamos a escuchar.
5: Y es entendible. Hay mujeres que hasta prefieren que tú no crezcas para no perderte.
0: Sí.
5: Y yo lo viví. Hay mujeres que quieren que tú no engordes, que tú no bajes de peso y te quedes gordo para que más nadie te mire.
6: ¿Se siente?
5: Hay mujeres que no te quieren con abdominales y no te quieren con nada para que tú no te vayas. Así mismo no quieren que tengas plata, así mismo no quieren que tú tengas éxito. Es normal, es saludable. No creo. Es como que la mujer mía se ponga bien dura y yo, no mami, no te pongas dura porque a mí me gusta así. Eso se llama egoísmo. Porque solamente estoy pensando en mí, no estoy pensando en ella, que ella se puede sentir mejor viéndose dura. A mí me...
0: ¡Ay!
1: ¿Qué tú crees de eso, Tony?
0: Que eres tremendo egoísta, ¿vale? Nada más piensas en ti.
1: El Nicky Jam parece que le pasó en sus antiguas relaciones y por eso no ha durado con ninguna
0: por
1: hasta
0: eso
1: ahora.
0: Sigue.
1: Porque según él, todas son tóxicas y ninguna lo ha querido ver crecer. Yo honestamente pienso que en mi caso me decían, quédate gordita. Y yo no me quise quedar gordita. Y ahora, o sea, honestamente, yo de gordita partía más que ahora, honestamente.
0: ¿Tú crees?
1: Sí.
0: Tenías más fans, ¿sí?
1: Definitivamente al hombre lo que le gusta es...
0: ¡La masa!
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0: 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Otra oportunidad, ya viene por ahí Up Next con Mañanas Máximas con Tony Valerie. Pero hoy es el día. Hoy es el momento de enterarte del gran anuncio que es lo próximo. Estamos ahí en TikTok, todo el mundo en espera, Valerie. Todo el fin de semana ahí, arroba dímelo Tony. Todo el mundo escribiendo, todo el mundo comentando en nuestras redes. Tony, ¿qué es el gran anuncio, Valerie? Te pago $20. Cuéntame.
1: ¿Qué 20?
0: ¿Cuánto te ofrecieron, Valerie, por saber exactamente de qué se va a enterar todo Tampa hoy? Tú sabes que desde ahora yo quiero abrir línea antes del gran anuncio, porque me han dicho, ¿cuándo dijo la dirección aquí, la directiva de aquí, los jefes, los que más saben, los mandamases? ¿Qué dijeron que a qué hora es? 8:00.
1: 8:00.
0: ¿No se puede adelantar?
1: 8:00.
0: 8:00, Valerie. ¿Eh? No nos adelantamos, tú sabes que... O sea, que nosotros somos rebeldes. ¡Y soy rebelde! Por no hacerle caso a los demás.
1: Yo creo que por 30 segundos. ¿Habrá problema?
0: Dime tú que te comunicas con ellos. A ver, ¿se puede?
2: No creo.
0: Dime, 866-92.
1: Bueno, ya a mí me pidieron request.
0: 92. ¿Eh? ¿Sí? ¿Qué te agregó? ¿Te agregaron?
1: ¿Agregaron?
0: ¿Una solicitud? ¿De quién? Dime el jando.
2: Vamos. Ya se
0: habla que te hablaba, dime. Ya se llevó.
1: Me pidieron request.
0: 866-932-9250. Ardi, ¿tienes algo en mente a lo mejor que pueda hacer? ¿Qué
3: no
0: te
3: sé,
0: imaginas?
3: No sé. Mira, pregúntale a esa que está llamando ahí.
0: Quisieras algo. A ver, vamos a abrir línea, que todavía no estamos a tiempo. Rápido, estamos con Tony Valer en la
4: Hola,
0: mañana.
4: Hola, buenos días.
0: Hello.
1: Hola.
5: Good morning.
0: ¿Qué tú quieres?
4: Hola, buenos días.
0: Buenos días, mi amor.
1: ¿Tú crees qué?
0: ¿Qué tú quieres? ¿Qué tú quieres?
4: ¿Qué es lo que hay para hoy? ¿Qué es lo que hay para hoy?
1: ¿Qué es lo que hay para hoy?
0: ¿Qué buena que hay? Hablen. Dejen la muerte.
1: ¿Qué es lo que hay?
0: ¿Qué es lo que tú quisieras?
4: Bueno, yo quisiera Don Omar, pero bueno, lo que haya yo lo cojo.
0: Don Omar quisiera ella. ¿En serio?
4: Tú sabes que haya, yo lo cojo.
0: Durante este fin de semana también, Valerie, la gente me pedía dinero, money.
1: ¿Sí?
0: La cosa está dura, sí.
4: Bueno, si hay money, mejor.
1: Mejor.
0: Ay, Dios mío, ¿cómo está esto? Vamos a seguir. Ponme otra ahí. Oye, gracias, no sé cómo se llama.
1: Si sean $9.
0: ¿Eh? Le puse Omar a Portuondo porque pidió ticket para Omar.
2: Yeah.
0: A ver, rápido. Estamos en vivo con Tony Valerie. Tira para acá, 866-932.
6: Ahora mismo te voy a pasar mi cuenta bancaria para que me pase los $20.
1: No, $9. Yo estoy ofreciendo $9.
0: Dime.
6: La noticia que van a dar ustedes va a ser el concierto de Álvaro Torres.
0: ¿De Álvaro Torres?
2: Yeah.
0: ¡Ay, Dios mío!
2: Interés.
1: Álvaro Torres.
0: Álvaro Torres con la máxima. 866-932-9250. Dice el cubanito, ya son las 8 de la mañana. Dice Luis DJ también. Saludos, mi gente. Buenos días a todo el mundo. Está compartiendo. Vamos a ver qué dice Mario de Bradenton. A ver, rápido. ¿Qué tú crees que sea el gran anuncio? Dímelo, Mario. Dispara.
6: Como le estaba diciendo, para mí la noticia que usted
0: cuélgame al otro día, oye, ese Uber, Dios mío, Andiva. Vamos a ver, Mario. Dispara ahí, es que imagínate, el Triway existe todavía. Mario, a ver. ¡Mario!
7: Buenos días.
0: Buenos días, Mario.
1: ¿Qué tú crees que es?
7: Yo creo que la noticia va a ser la de Karol G.
1: Karol G
0: en Tampa. ¡Con Max!
1: De Álvaro Torres a Karol G. Válgame.
0: Estamos mejorando. Estamos ready. Se acabó. Qué suspenso.
1: Ay, Dios.
0: Qué tiki tiki. El gran anuncio es.
1: Nada se compara.
2: No estoy preparado todavía.
0: Otro redoble. ¿No lo quieres saber?
2: No estoy preparado.
0: Toma una canción.
2: No estoy preparado.
0: Toma una canción. Toca otra canción. Dime
2: mira,
0: tú.
2: Mira si me dice.
0: Vale, lo tiro.
1: Ya, tíralo.
0: Vale, lo tiro.
1: Tíralo.
0: Aquí está.
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4: ¡Volvió! ¡El Máxima Concierto Herencia Hispana! ¡El back! ¡Saludos a la competencia que está en sintonía!
5: Oye, tú lo pediste en It's Back. Y ya tenemos a Jacob Forever confirmado y faltan muchos más. Así que prepárate para esa.
4: ¿Te imaginas? Valerie, la gente que me está poniendo aquí en TikTok. Llevo días sin dormir, me tienen sin dormir esperando el anuncio. ¡Regresó el Máxima Concierto Herencia Hispana con Jacob Forever!
5: Boletitos, consíguelo desde ya, $9.25. Oye, qué ganga, para que vayas al mejor concierto.
4: Y voy a decir una cosa, es el primer artista confirmado

866-932-9250. Si quieres los primeros boletos para el máxima concierto de Herencia Hispana, llama para acá. 866-932-9250. Let's go.

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2: Hoy, Valerie, vamos a hacer la mejor reacción al gran anuncio. Se va a ganar tica para ver a Jacob Forever.
3: Así es.
2: En el Máxima concierto de Herencia Hispana.
3: Recuerda, hay más artistas por confirmar. Septiembre 27, así que separa la fecha para este conciertazo.
2: Y desde ya los tickets están a 9.25. ¿Dónde, Valerie? ¿Dónde lo encuentran?
3: En 925máxima.com.
2: Ahí mismo.
3: Tiqueri, ¿verdad?
2: Tiqueri también. Pero tiqueri, toda la información, todo el link para Tiqueri, yes, en 925máxima.com. Ardi a bailar en Malecón con Jacob Forever. Vamos a ver la mejor reacción al gran anuncio. Elizabeth, ¿cuál fue?
4: La mejor reacción del mundo. Ya que ustedes son lo máximo.
2: Lo máximo. Ok. Quédate ahí. Esa estuvo buena. Vamos a ver. José, la mejor reacción gana.
5: Yeah.
2: ¡Vamos!
4: ¡Epa!
2: A ver, vámonos entonces con Jaina.
3: Máxima concierto Herencia Hispana.
2: A ver.
3: ¡Woo!
2: Ay, Jaina. A ver, Carla.
3: Máxima herencia con... Adiós, máxima concierto Herencia Hispana.
2: Viene Jacob Forever hasta que se saque el malecón. Herencia Hispana. Susana. Tampoco.
4: Lo máximo.
2: Carlos. A ver. Carlos.
3: Máxima concierto Herencia Hispana.
2: Gran anuncio. El máxima concierto Herencia Hispana. Viene Jacob Forever. ¿Qué dijo?
3: Hasta que se seque.
2: Hasta que se seque el malecón. ¡Ey! ¡Ah! ¡Ay, Dios mío! Carlos, pero si no te sabes, pero Carlos, si no te sabes, y Carlos, a ver, Elizabeth. Hasta que se seque el malecón. Diciendo. ¡Ah! ¿Qué dice?
6: Lo mejor.
2: Ah, gracias. Pero no ganaste. Vamos entonces. Oye, nadie. ¿Qué reacción te ha gustado, Valerie?
7: Hello.
2: A ver, dímelo, José.
3: Máxima herencia con el cierto.
2: ¿Eh? Que Valerie los tiene confundidos. Vamos.
7: Hasta que se vale.
2: No se sabe. Oye, pero caballero, ¿hoy qué pasa aquí después del 4 de julio? Aquí la gente tiene resaca. ¿Qué pasa aquí? Está en shock con el gran anuncio. ¿Tú crees que es por eso? Creo que todo el mundo está dormido. ¿Qué pasa aquí? Ponme ahí algo, Jacob, please. Vámonos entonces. Ay, ¿quién se va a llevar los primeros tickets para Jacob? Parece que nadie los quiere. ¿Tú sabes qué? Si nadie los quiere, no se van a regalar, Valeria.
3: No, a ver.
2: ¿Ya? Pero, oye, ¿tú sabes lo que es esperar? Aquí todo el mundo me decía que llevaban 4 días sin dormir esperando el gran anuncio.
3: No, y años esperando esto.
2: Y esa es la reacción que me dan. Van a ver a Jacob Forever gratis en Coachman Park. Regresó al máximo concierto de Herencia Hispana. ¿Tú sabes que desde que yo llegué a Tampa, lo primero que me dijeron es, ¿cuándo regresa Herencia Hispana?
3: Oye, qué bueno estar allá en el Coachman Park.
2: ¿Y ahora qué es esto? Ahora nadie llama, ahora nadie quiere los tickets para Jacob
3: pero
2: Forever.
3: Todo el mundo está llamando, eso está explotado. Tony.
2: Está explotado, es verdad. Está reventado, pero no están diciendo.
3: Están en shock.
2: No están diciendo lo correcto. No están diciendo lo que quieren ver. No quieren ver el malecón en vivo. Míralo ahí.
3: Pau.
2: Vamos a ver rápido con Carla, la última. Carla.
3: Carla. Máxima concierto en Hispana.
2: Carla.
8: Jacob Forever.
2: There it is. Qué poca gana. Carla, pero con ánimo. Jacob Forever. Jacob Forever. El del malecón. El que estaba con la dura y la dura. Ya pelearon. No sé nada de eso. Vamos entonces con Wanda. Wanda de Wesley Chapel. Wanda.
9: What's up?
2: Guademarel. Guademarel de Timbeque. Guayabatri. Qué bolón. Dímelo ahí, dale.
9: ¿Qué pasó? Huepa. Buenos días.
3: Máxima concierto Herencia Hispana.
2: Y yo te digo.
9: Cuando se sepa
2: el
9: malecón.
2: Para
9: que sepa.
2: No, tampoco. ¿Qué? Tony, se lo damos.
3: Tony no la quiere regalar.
2: Se lo damos, Andy.
9: Sí.
2: Andy, tú eres de Camagüey, igual que Jacob. Se lo damos.
3: Ay, Dios mío.
2: Dice Andy que no. Dice Andy que no. Andy, dime, lo regalamos.
3: Mira, Aldi, yo sé que se lo quieres dar a tu primo, pero.
9: Mira, Andy, ya sabes dónde vives, ¿viste?
2: ¡Dáselo!
6: ¡Dáselo!
2: ¡Dáselo! ¡Dáselo!
5: dáselo, dáselo. Ay.
2: ¿Qué dijo? ¿Qué está tomando?
5: No, que
3: sea, sabe dónde vive.
2: Ah, ¿dónde vive? Ay,
5: Dios. Oye.
3: Oye, Nicky Jam.
2: Bueno, ganó entonces. ¡Ganaste! ¡Primer ticket se fue!
3: 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Primer cantante
2: confirmado.
3: Confirmado. Jacob Forever. Eso así es. Que
2: grande de Tampa. Quédate ahí, no me cuelgues. Lo próximo, Valerie. Y vamos a tener tickets todo el día, así que pendiente, ¿ok? Gracias, Wanda. Vamos entonces con lo próximo. ¿Tú crees que se nos fue la mano con

0: ¡Para, Valerie!
1: Al fin no tenemos que guardar este secreto más.
0: ¿Qué secreto tan grande?
1: Ay, Dios mío.
0: Jacob Forever, primer artista confirmado en los TICA 925, pero no solo eso. En años previos, estamos hablando de Justin Quiles, Wisin, J Balvin, Gilberto Santa Rosa, Farruko, Nacho, Jowell y Randy, Víctor Manuel.
1: ¿Será? Ha sido alguno de los artistas que han pasado ya por esa tarima. Ivy Queen, yo me acuerdo de Ivy Queen, yo tengo fotos con Ivy Queen.
0: Gente de zona, el Micha. ¿Quién más?
2: Olga Tañón.
0: Olga Tañón, sí. La Mujer de Fuego, yeah, de todos.
2: Gente de zona.
0: Gente de zona. El Torito, Héctor Acosta, también desfiló por ahí. Así que, ¿quién será el próximo artista confirmado para Herencia Hispana? Pendiente a Mañanas Máximas con Tony y Valerie. Pero ahora...
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0: Yo creo que ya se nos fue la mano, Valerie. Voy a abrir línea, abre el debate, 866-932-9250. Los fuegos artificiales, the fireworks, a little too much. Lo estamos haciendo hasta el punto, Valerie, que este pasado fin de semana yo con mis bebés no podía dormir. Seguían y seguían. Yo entiendo un horario moderado, pero eso siguió. Hasta las 3 de la mañana la gente con los fuegos artificiales. ¿Hasta dónde y hasta cuándo? Y no solo eso, un vuelo de Delta que aterrizaba también durante las celebraciones del 4 de julio sufrió de fuegos artificiales. Afortunadamente, no hubo heridos. Pero el incidente volvió a abrir el debate sobre el uso irresponsable de lo que viene siendo la pirotecnia de los fuegos artificiales. ¿Estás a favor del uso en las casas hasta cualquier hora? Puede ser peligroso aquí en Tampa, es demasiado, es a little too much. 866-932-9250. Yo personalmente, Valerie, yo dejaría que los profesionales, como en el pier, como siempre ha ocurrido, como en el Riverwalk, ¿tú quieres ver los fuegos? Vete para allá. Yo no tengo necesidad en mi casa, que yo tengo dos bebés, de estar oyendo los pirotécnicos tuyos hasta las 4 de la mañana. Ponen, mira, en riesgo vida, incluyendo los aviones también, las personas, las mascotas, Valerie. ¿Tú sabes cómo andaban mis perros? Mi perro Bulldog, el Brody, estaba triste. Imagínate, estaba asustado. Cada año provocan incendios, accidentes graves. Hay quienes creen que deberían limitarse ya. Yo creo que sí. ¿Hasta dónde y hasta cuándo es esto? Abro el debate, 866-932-9250.
1: Yo creo que es parte de una tradición, inclusive, yo creo que sí, que entonces, para hacerlo más justo, que entonces vendan cosas un poquito más safe, como las mías, que inclusive yo estaba ahí en el pier, y terminé saliendo a la 1 de la mañana por el reguero que se formó en el parking.
0: Sí.
1: So, yo entiendo que hay gente que dice, yo no me quiero meter en ese revolú, déjame comprar mis cositas y me voy a mi casa. Pero entonces quizás que las cosas que se vendan para el hogar no lleguen al cielo y entonces se dejen los grandes para entonces estos eventos grandes, pero que es que no se puede quitar lo que es el entretenimiento, la celebración, la tradición. Eso trae turismo para las diferentes áreas, y aquí en Tampa, donde quiera, había algo. Así que yo no creo que lo deberían de eliminar, simplemente poner unas reglas un poquito más estrictas, supervisión, para que entonces se pueda disfrutar de forma segura y lo que se venda en la calle sean cosas seguras.
0: Valerie vino con su Suntan 999. Estuvo todo el fin de semana ahí viendo los fuegos. Ya le gustan, pero Valerie, el problema es que tú no tienes niños chiquitos. Tú no tienes perro, mascota, tú estabas en el pier. Y yo estoy a favor de que vayan a esos lugares. Yo lo que estoy en contra es que lo hagan en sus casas hasta las 4 de la mañana.
1: Y
0: gente inexperta que no sabe ni lo que está haciendo.
2: Qué viejo me salieron ustedes.
0: ¿No? Rodolfo es del lado, me decía, yo no sé aprender esto, vamos a ver para dónde va, ¡pam! Y si me hubiera caído ahí en la terraza.
2: Ay, todo
0: en el screen. ¿Cómo que no?
1: Si eso es... Y ya, ¿cómo
0: que no?
1: Un momentito.
2: Fue
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0: acabado de anunciar el máximo concierto de Herencia Hispana is back. Y primer artista confirmado, Jacob Forever, hasta que se seque el malecón.
1: Ahí está.
0: Los tickets a 925 right now. ¿Y dónde lo consiguen?
1: En 925máxima.com están todos los detalles. Así que guarda la fecha, que este conciertazo está imperdible.
2: Sí, sí. Si te salió en tu feed, aquí te lo contamos.
0: Ah, for real.
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1: Gran debate. ¿Lo dejaba en el suelo? ¿Esa era la mejor opción? El Cuerpo de Investigaciones Científicas Penales y Criminalísticas despidió a Jonathan Josué Burgos luego de ser sorprendido en video robando dólares en efectivo de residencias afectadas durante las labores de búsqueda por los terremotos de Venezuela en Residencias Vallarta. Tras la difusión de un video que generó reacciones en redes sociales, la agencia emitió un comunicado en el que reafirma que la institución no tolerará en ninguna circunstancia desviaciones policiales, actos de corrupción o conductas que vulneren en el honor institucional o el dolor de las víctimas de esta emergencia. El organismo también aseguró que mantiene su compromiso con la integridad, profesionalismo y la protección de la población durante las labores que se desarrollan en las zonas afectadas por los terremotos. Esto es acerca de un video en el que se ve a este trabajador, asumo que era policía, tomando un dinero y lo tenía ahí en la mano, y obviamente gente se dio cuenta de lo que estaba pasando y pues lo denunciaron de que se estaba robando el dinero de las víctimas de los terremotos. En comentarios que vi en las redes sociales está ese mismo: oye, si lo dejaba en el suelo era mejor opción, si como quiera alguien lo iba a encontrar y lo iba a usar. Más sin embargo, que sabes, ¿cuál que es la otra opción? ¿Encontrarlo y entregarlo a quién? So, ese es el debate que está en las redes sociales. ¿Lo hizo bien? ¿Lo hizo mal?
0: Es que siempre un oficial público se le va a condenar por hacer esas acciones.
1: Sí.
0: Porque siempre tienen que, las acciones de ellos, they need to lead by example. El ejemplo a seguir son ellos. Los niños, todo el mundo es. Siempre mira a la policía.
1: Lo que me queda en debate es que pues a esta persona lo tomaron en video, se fue viral y por eso fue que perdió su trabajo. Pero sabe Dios cuántas otras personas
0: encontraron. Yo te aseguro que el primero que estaba criticando se lo hubiera llevado. Igual.
1: Es verdad.

0: Ya, Valerie, ya metí ahí a 925máxima.com.
1: A ver cuántos boletos puedo comprar.
0: Herencia hispana, ya se anunció el gran anuncio de hoy. Jacob Forever ya confirmado, el primer artista, Valerie.
1: Oye, aprovechen, $9.25 más taxes. Después no digan que no les avisé.
0: Así que pendiente que más adelante se van a confirmar más artistas, pero ahora
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1: Si tienes hijos pequeños o estás pensando en ahorrar para su futuro, presta atención a esto. Desde este mes ya están disponibles las nuevas Trump Accounts. Son unas cuentas de inversión creadas por el gobierno federal para ayudar a las familias a ahorrar para el futuro de sus hijos. Los niños son elegibles nacidos entre el 2025 y el 2028, quienes recibirán un depósito inicial de $1,000 por parte del gobierno, y los padres pueden seguir aportando dinero cada año. Pero muchos se preguntan, ¿qué conviene más? ¿Una Trump Account o un plan 529? Pues los expertos explican que el plan 529 sigue siendo la mejor opción si el objetivo principal es pagar la universidad gracias a sus ventajas fiscales para gastos educativos. En cambio, las Trump Accounts están más orientadas a crear riqueza a largo plazo y funcionan de forma similar a una cuenta de retiro para el futuro del niño. Así que la recomendación de varios asesores financieros es que si puedes, no elijas una u otra, usa ambas, ya que cada una cumple con un propósito diferente y pueden complementarse para darle un mejor futuro financiero a tus hijos.
0: ¡Qué bueno! Austin puede ir a la universidad. Qué malo por Ariana.
1: Ay, no
0: puede.
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0: anunciado concierto, herencia hispana, primer artista confirmado, Jacob Forever. Y lo siga 925 right now. Y vienen muchos más artistas por confirmar todavía. Ese es el primero de muchos más. Así que el tiquecito baratico para ti, solamente hoy. Así que apúrate, 925. ¿Dónde lo encuentran, Valerie?
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0: Pero tú sabes lo que viene por ahí, que nos ganaron a las 7. Los tickets para Universal Orlando con Tony Valerie. Ahora vamos a volver a regalar, marcando qué número, Valerie, van a participar.
1: Llama
0: ¿qué
1: para tanto acá. Sabes? Dale, 866-932-9250, 866-932-9250, para que te vayas para Universal Studios en Orlando.
0: Tu verano al máximo, siempre mejor con la 92.5. Universal Orlando, free tickets right now. ¿Qué es el ride que más te gusta allá, Valerie?
1: Harry Potter.
0: Harry obviously. Potter. Oye, a mí me gusta IT. ¿A ti, Ardi?
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0: El gran anuncio, ya se confirmó, Valerie, es que regresa al Máxima Concierto. Herencia Hispana, el primer artista confirmado ya. ¡Jacob!
1: ¡Forever!
0: ¡Para que te dure mi amor! Y los tickets solo 9.25 right now, Valerie. ¿Dónde lo encuentran?
1: Oye, hablando de pa' que dure, solamente esta semana consigue los boletos a 9.25 en 925máxima.com o directamente en tiqueri.com.
0: Primer artista de muchos más, así que get them fast, get them now, 925máxima.com. Pero ahora.
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0: No, vamos para Universal Orlando. Ahí está Germán. Dímelo, German. Germán.
1: ¿Estás ahí?
4: Hola.
0: ¿Cómo estás?
4: Ahí bien.
0: Qué bueno. Vamos para Universal Orlando. 5 preguntitas, 4 correctamente. Y vas a ganar. La número 1 dice así. Ayer jugó México contra Inglaterra.
4: Inglaterra.
0: Ganó, perdió, Germán.
4: Perdió México.
0: ¿Cuál fue el marcador?
5: Uy.
0: ¿Y? ¿Ay?
4: 2-1.
0: 2-1 es. Incorrecto. Pero bueno, sí sabía que perdió ayer México, país latino, que se fue de parque. Pero déjame decirte, jugaron súper bien. ¿Ok? Los equipos europeos son los equipos europeos. Yeah. Así que vamos a ver quién nos queda todavía. Sí. Argentina está, ¿no? Está también ya, el único. ¡Ah, Colombia! ¡Ey!
1: ¿Cómo
0: se te va a olvidar Colombia? ¡Qué lindo y bueno! Así que vamos, Colombia, que ya juega pronto. Pero hoy juega USA, también nuestro equipo de Estados Unidos. Número 2, vamos a ver qué tanto sabe. Germán, ¿cuál es el idioma más hablado del mundo por números de hablantes nativos, Valerie? Tengo el mandarín, tengo el hindi, tengo el español y tengo el English también. Very good look. Celebrando los 250 años de aniversario del 4 de julio, Estados Unidos. ¿Cuál es? German.
4: Repíteme, por favor.
0: El
4: idioma. No problema.
0: Dale algo para ti. El idioma más hablado por número de hablantes nativos: inglés, español, mandarín o hindú.
4: El inglés.
0: English. ¿Estás seguro que no quieres una ayudita ahí de Valerie, de Ardi, el comodín, Lifeline?
4: No.
0: ¿No quieres ayuda?
1: No quiere.
4: No.
0: Cuidado. ¿Ves lo que te digo? Yo tratando de ayudarlos, Valerie. No se dejan guiar. Vamos a ver. Él dice que el inglés, final answer. ¿Y eso es? Correcto.
1: A la China, mandarina.
0: Mandarín. Es lo correcto. Oye,
5: ¡se murió!
0: Sí. Desafortunadamente. Gracias, Germán, por participar. ¿Te gustó el gran anuncio? ¿Te gustó el gran anuncio?
4: Sí.
0: ¿Qué tú crees?
4: Sí, gracias.
0: Gracias a ti, papá.
1: Dale, te vemos allá entonces en Coachman Park.
0: Hablando.

0: regalamos estos tickets fácil y gratis en este verano al máximo con Tony y Valerie. ¿A quién tengo ahí en línea? ¿Le quiere robar los tickets, Germán? ¿Quién es?
1: Hola, Tony, te habla Jorge.
2: Jorge, se lo quiere jobar.
0: Jorge, en Italia.
2: Dice en boricua, es jobar.
0: Jorge.
1: No, no, venezolano.
0: Venezolano, Valerie.
2: Pero que yo soy boricua.
0: ¿Qué Valerie le quiere? Valerie.
1: Ah, ok.
2: No, coge con calma.
0: Valerie vive en un mundo de puertorros. Todos somos.
2: Jobar.
0: Este fin de semana me dieron a mí también. Tú sabes que tú hablas, imitas bien el acento cubano para ser boricua. Yo lo miré y le dije. Ah, mira. Vamos entonces con esta que dice así. ¿Qué instrumento? No, esta no. Esta es, este tema sí, este tema no.
2: No.
0: ¿Cuántos continentes sí? Eso era para medir cosas que están pasando, fenómenos naturales o no. ¿Cuántos continentes hay? 5, 6, 7, 8. Continentes.
2: ¿Cuántos continentes?
0: Rápido, agárralo. Siete continentes.
2: Seven.
0: Eso es. Va.
2: Six, seven.
3: Mira si me dice. Mira, yo me dice. Mira si me dice.
0: La última te la va a dar Valerie Félix.
2: Oye, las entradas son para Universal Studios Florida, que para que pase bien chévere el verano lo que queda. Oye, ¿y en qué año abrió Universal Studios Florida?
0: Qué buena.
2: Abrió en el 1985, en el 1995, en el 1990 o en el 2000.
0: Yo nací en el 90.
2: Mira.
0: Sí.
2: Hágame. Qué jovencito.
1: En el 90.
0: En el 90, ¿no quieres ayuda? ¿No quieres comodín? ¿Estás ahí? ¿Estoy yo?
2: 1985, 1990, 1995 o en el 2000.
1: Sí, en el 90.
2: El 90.
0: ¿Y eso es? Don Francisco.
4: Muy bien. Perfecto.
0: Valerie, ¡ganaste!
2: Se robó para Summer Nights en Universal Studios.
1: Yes.
2: Gracias, ¿qué emisora te vas para allá?
1: A la máxima, 92.5.
2: Eso lo jobó.
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0: Valerie, yo necesito coger un aire. Sí. Y virar al otro día, suéltame.
1: ¿Cómo va a ser? Suéltame. No, yo no. Aunque tú necesites, no creo que lo puedas hacer. ¿Tú?
0: Suéltame. Que viene Yeko Forever, Herencia Hispana, ya confirmado, primer artista. Regresa al Máxima Concierto de Herencia Hispana en los tickets 925. ¿Y dónde lo consiguen, Valerie? Fácil, ¿eh?
1: Oye, chequeate 925máxima.com o tiqueri.com también.
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1: Yo sé que esto ha pasado anteriormente, inclusive Tony mencionó alguito ahora mismo de que lo confunden a veces con ser boricua. ¿Por qué será, Tony?
0: No, yo de verdad no entiendo. No, y son gente cubana que yo los miro y le digo, ¿tanto estás en serio, bro? ¿Qué es esto?
1: Pero fíjate, yo entiendo que si tú ves a una persona y la escuchas, tú puedas confundirte, pero de ahí a confundir la bandera.
0: Ay, hombre.
1: Eso está fuerte. Hoy el creador de contenido puertorriqueño se volvió viral tras compartir un video desde una tienda Burlington donde encontró una pelota de fútbol que para su sorpresa tenía escrita la palabra Puerto Rico, pero estampada estaba la bandera de Cuba.
0: ¡La bandera cubiche! Ay, ay,
1: el
0: ay.
1: Insólito error que mezcla dos orgullos caribeños en un mismo producto ha desatado risas y comentarios en redes con boricos y cubanos haciendo sus propios interpretaciones de la confusión. ¿Tú te confundirías con la bandera de Cuba y Puerto Rico?
0: No, yo no, yo no. Pero yo no entiendo cómo confunden el acento mío. ¿Será que yo hablo contigo todos los días?
1: Yo no
0: aquí?
1: Sé, yo lo que tú dijiste fue mango los otros días.
0: Ah, lo de mango. Fue por esto.
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4: Y después de un fin de semana cargado de emociones por el 4 de julio, así está el panorama para el Mundial 2026. El jueves España no tuvo problemas para vencer 3-0 a Austria, mientras Portugal dejó en el camino a Croacia con marcador de 2-1. También avanzó Suiza tras derrotar a Argelia 2-0. El viernes Egipto eliminó a Australia en una dramática tanda de penales. Argentina sobrevivió a un auténtico partidazo y venció 3-2 al favorito de todos, Cabo Verde, mientras Colombia derrotó 1-0 a Ghana para seguir con vida. El sábado Marruecos sorprendió al eliminar 3-0 al coanfitrión Canadá. Y Francia dejó fuera a Paraguay con una victoria por la mínima 1-0. Ayer domingo llegó otra gran sorpresa del Mundial, Noruega.

0: Partidazos de octavos de final que no te puedes perder. España se enfrenta a Portugal a las 3 de la tarde y Estados Unidos recibe a Bélgica a las 8 de la noche en un encuentro que llega rodeado de polémica luego de que el goleador estadounidense Folarin Balogun le retiraran la tarjeta roja.
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0: Como cada lunes, nuestra abogada, nuestra licenciada Natalia Rivera, para Lunes de Inmigración con Tony Valery.
1: Buenos días, Nati.
2: ¡Epa! Buenos días. ¿Cómo están ustedes?
1: Bien, ¿y tú?
2: Estamos súper bien. Estamos ready ya para comenzar nuestra semana y más con ustedes. Imagínate, empezamos con el pie derecho.
1: Qué bien. Oye, estamos hablando de un tema que está tocando todo el mundo aquí y es la deportación expedita. Abogada, en las últimas semanas se ha hablado mucho de estas deportaciones. ¿Qué son y en qué se diferencian de un proceso normal de deportación?
2: Pues mira, las deportaciones expeditas es un procedimiento que permite al gobierno deportar a ciertas personas sin que comparezca ante un juez de inmigración. Esa es la diferencia. Es un proceso rápido, expedito, ¿ok? Usualmente se usa para personas detenidas cerca de la frontera, pero actualmente el gobierno ha ampliado su uso. Lo que quiere decir es que ahora también lo está aplicando a personas que no pueden demostrar que han estado físicamente dentro de los Estados Unidos por al menos 2 años de manera continua. Y esta decisión recientemente fue respaldada por la Corte Federal de Apelaciones también.
0: Abogada, ¿quiénes son las personas que actualmente corren un mayor riesgo de ser sometidas a una deportación expedita de este caso?
2: Pues mira, hablamos de personas que entraron al país sin admisión o que no le dieron libertad condicional, que no tienen un caso activamente ahora con USCIS o ante un juez de inmigración, o lo más importante, personas que no puedan demostrar que han estado dentro de los Estados Unidos 2 años de manera, una presencia continua dentro de los Estados Unidos. Por eso es bien importante en estos casos, como los 2 años ahora son esenciales, conservar documentos que demuestren cuánto tiempo lleva dentro del país, ¿verdad? Como contratos de renta, facturas de agua y luz, expedientes médicos, registros escolares, los taxes, cualquier tipo de evidencia donde se pueda crear una línea de tiempo y demostrar que llevas aquí 2 años.
1: Si entonces una persona es puesta en este proceso, Nati, ¿significa que ya no tiene los derechos o todavía existen protecciones bajo la ley para esta persona?
2: Claro, siempre existen protecciones, ¿ok? Lo más importante es mantenerte informado para que no creas que una vez te agarran se acabó todo. No, tu caso todavía no se ha acabado y hay esperanzas, ¿ok? Las personas especialmente que tienen miedo de regresar a su país porque temen persecución o tortura, tienen que decirlo claramente al oficial migratorio una vez lo detienen. Tienen que expresar ese temor, manifestar su intención de solicitar asilo, porque legalmente ellos están obligados, una vez se enteran que una persona tiene miedo a regresar a su país, están obligados a referirlos para una entrevista de miedo creíble, ¿ok? Y no pueden ejecutar entonces la deportación expedita. Esa entrevista no va a garantizar que ganaste el asilo ni que te van a deportar eventualmente, pero sí va a impedir una deportación inmediata.
0: Abogada, ¿qué recomendaciones le daría a una persona que cree que podría estar en riesgo de una deportación expedita?
2: Pues mira, como siempre, no esperar a ser detenido y busque una orientación legal. Si usted cree que podría estar en riesgo de una deportación expedita, o sea, de manera rápida, después de escuchar esta información, consulta con un abogado de inmigración para que analice tu situación particular y puedan preparar una estrategia. A veces la estrategia es tan simple como andar con los documentos necesarios para demostrar que tú has estado aquí en Estados Unidos por al menos 2 años corridos. Recuerda que una sola decisión, una sola declaración te cambia todo el rumbo migratorio, así que busca esa ayuda legal.
0: Abogada, ¿dónde te encuentran a ti personalmente en las redes sociales?
2: Pues mira, estamos en Instagram, como g.r.legal, g.r.legal. Ahí van a encontrar contenido de valor e informativo. Y nada, muchas gracias y ya será hasta la próxima.
1: Gracias, Nati.

0: Concierto de Resipana, Ley Jacob Forever.
1: Así es.
0: Hasta que se seque el malecón, se va a secar con Jacob en el máximo concierto de Herencia Hispana, primer artista confirmado, 9.25 están los tickets, en 925máxima.com. ¿Quién tú crees que va a ser el próximo Valerie Félix?
1: Ay, Dios mío, bueno, cuidado. ¿Será? Dime.
0: ¿Quién? Pero dime tú, ¿qué te gustaría a ti? ¿Te gustaría John Mico, Karol G? ¿Quién te gustaría? ¿A Joel Randy? ¿Quién te gustaría? ¿Elvis Crespo? ¿Quién te gustaría? ¿O Catañón?
1: Si vuelve Ivy Queen, de verdad que me gustaría. Ivy Queen,
0: claro. Farru, gastado. Wisin, gastado. Yandel ha estado.
1: Tiene que volver Zion y Lennox, porque las fotos que me tiré con ellos no me gustaron, solo las quiero repetir.
2: Hay que repetirlas.
1: Sí, hay que repetirlas.
0: Jay Álvarez. ¿Yo? Jay Álvarez ha estado también.
2: Eso no vuelve a ocurrir.
1: No sé.
2: No, mira, pero que baje un poquito de peso para que Valerio lo reconozca.
1: Sí, por favor.
0: Los tickets 925, ahora 925máxima.com. Ya viene por ahí Diana Hill, Spirit Junior. Tiene más tickets para ti totalmente gratis para Jacob Forever. DJ Ñengo también a las 3 de la tarde. Pero ahora aprendiendo inglés con Ardi.
1: Tararara.
0: Ya que hoy fue el Big Review, Valerie, ¿qué tal si le decimos a él cómo se dice máxima concierto de Herencia Hispana? En inglés.
1: Ajá. Cuéntame cómo es.
2: Ajá. Estoy tomando nota.
0: It's time to go.
2: Okay.
0: No tomes tantas notas que tengo que hacer el review de Jacob Forever.
2: Máxima concierto de la herencia hispana.
0: Yes.
2: Okay.
0: Come on.
2: Maxima Hispanic Heritage Concert.
0: There you go. Yeah. It's back.
2: Lo dije bien.
1: Muy bien.
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Buenísimos días, feliz comienzo de semana, feliz lunes. Soy Dayana Gil y estoy lista para acompañarte hasta las 3 de la tarde con la mejor música. Oye, ¿qué tal el anuncio del día de hoy? Tremendo conciertazo se viene para los oyentes de 92.5 Máxima.

0: confirmado el máximo concierto Herencia Hispana, Valerie.
1: Hoy tenemos a Jacob Forever.
0: Anda que mal. Y más tiki, todo comienza con
1: Tony Valerie.

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Así es, porque tú lo pediste. Vuelve el próximo 27 de septiembre al Cochman Park en Clearwater. Prepárate para celebrar nuestra música, nuestra cultura, con nuestra comunidad, con artistas tocando en vivo para ti. Oye, el primer artista confirmado es Jacob Forever y muchos más que te estaremos revelando poco a poco. 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

Los partidos de hoy para el calendario de la Copa Mundial FIFA 2026 están Portugal versus España a las 3 de la tarde. Oye, ese va a ser tremendo, tremendo partido. También Estados Unidos contra Bélgica a las 8 de la noche. Recuerda que los marcadores te los cuenta Ardi mañana en Mañanas Máximas.

me encanta leerte, así que puedes enviarme tus mensajes y saludos a través de las redes sociales. Encuéntrame en Instagram como @yosoydianahill. Por ahí recibo tus mensajes, tus peticiones de la música que quieres escuchar aquí en 92.5 Máxima. Okay.

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Soy Dayana Gil y te acompaño en 92.5 Máximo.

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Llegamos al primer Drive-Thru Mix de la semana, Spirit. Empezamos con toda. Vuelve el máximo concierto de la herencia hispana. También los eliminados de la Copa del Mundo este pasado máximo weekend. ¿En qué andará la bichota? Esto y mucho más en esta hora sin comerciales. Buen provecho. Disfruta de la mezcla de DJ Spirit Junior. Soy Dayana Gil y te acompañamos en el Drive-Thru Mix.

Muchos eventos al mismo tiempo el pasado Maxima Weekend, muchos fuegos artificiales en múltiples lugares de la Bahía de Tampa, Spirit. La gente celebró a su manera el 4 de julio mientras los partidos de la Copa del Mundo iban transcurriendo también. Cuatro eliminados que esperábamos que llegaran más lejos. Canadá, Paraguay, Brasil y México ya no están y el torneo continúa. Colombia está ahí y eso me hace muy, muy, muy feliz. Pero aquí lo más importante es con qué estamos celebrando. Con el anuncio del Maxima concierto de la herencia hispana y vengo con esa información en breve, así que no te desconectes del Drive Thru Mix de 92.5 Max.

por eso y lo querían de vuelta. Pues aquí está Speedy. Hoy fue el gran anuncio a las 8 de la mañana. Vuelve el máximo concierto de herencia hispana. Nuestra música, nuestra cultura, nuestros artistas para toda nuestra comunidad.

27 de septiembre en el Cushman Park de Clearwater y desde ya puedes tener tus entradas. Te cuento cómo en breve, así que por ahora disfrutemos de la mezcla. Esto es el Drive-Thru Mix de 92.5 Máxima.

Te cuento, Spirit, que el primer artista confirmado es Jacob Forever, artista de la casa que estará presente en el próximo Máxima concierto de Herencia Hispana, concierto de 92.5 Máxima para nuestros oyentes, por supuesto. Hay otros artistas espectaculares que van a estar ahí y que los vamos a ir revelando cada día. Definitivamente, este es un show que no te vas a querer perder. 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DJ Spirit Junior en la mezcla y yo, Dayana Gil, te lo contamos en el Drive-Thru Mix de 92.5 Máxima.

No podemos pasar el Drive-Thru Mix sin contarte en qué andan tus artistas favoritos. Así que te cuento que Karol G este Maxima Weekend posteó una foto en redes sociales donde sale llorando. Y esto en primera medida obviamente preocupó a sus fanáticos. Pero en una historia de Instagram dijo que siente muchas emociones encontradas. Nostalgia al recordar cómo inició todo y que este tiempo le ha permitido unir puntos para darle sentido a muchas situaciones. Al final dijo que ya casi comienza el tour y que sin duda lo van a vivir con muchas alegrías y que ya no ve la hora de reencontrarse con su público. DJ Spirit Jr. y yo, Dayana Hill, te lo contamos en el Drive-Thru Mix de 92.5 Máxima.

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0: ¿Sabes qué dato que tengo? Dato que te doy. Te cuento que hoy es el Día Internacional del Beso Robado. Es tu oportunidad para que tomes valor y decidas plantarle ese enorme beso a la persona que has deseado desde hace muchísimo tiempo. Y si la valentía no te da, simplemente dedícale esta canción. Soy Dayana Gil y te acompaño en 92.5 Máxima.
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El Alfa, el jefe, el máximo exponente del dembow dominicano ha cumplido su palabra. Tal como se llamaba su tour, ha llegado al último baile. ¿Qué sucedió y por qué se retiró? Te lo cuento en breve, aquí en 92.5 Máxima.

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Como te contaba, Emmanuel Herrera Batista, más conocido como El Alfa, decidió retirarse de cantar dembow para dar el paso de fe. Se bautizó junto a su hijo en estos días, iniciando un nuevo camino en el cristianismo. Soy Dayana Gil y te lo cuento en 92.5 Máxima. Ella viene

¿Qué tal este J Balvin? Y yo nunca me cambio, nunca me cambio y nunca me muevo de mi casa en Tampa Bay. 92.5 máxima. Let's go.

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dinero y nadie compra con dinero también, que sigamos siendo la emisora número uno en Tampa. Así que gracias una vez más por la sintonía. Soy Dayana Hill, siempre feliz de acompañarte en la casa, en la calle, en el trabajo, desde donde estés. Y por eso te entrego la mejor música. Por supuesto, la de 92.5.

calladito, sin avisar, sin postear nada, el Conejo Malo envió toneladas de ayudas a nuestros hermanos venezolanos, después de incluso haber recibido muchas críticas por no pronunciarse al respecto. Y ahí deja ver en realidad cómo se deben hacer las cosas. Soy Dayana Gil y te acompaño hasta las 3 en 92.5 Máxima.

Los amo. 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Vamos. Zumba.

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Estás en 92.5, yo soy Dayana Gil acompañándote con la mejor música. Ya casi se me acaba el tiempo, pero recuerda que tú y yo nos encontramos nuevamente mañana a las 10 de la mañana. Pero no te desconectes porque ya viene DJ Ñeko con tus boletos para el Máxima Concierto de la Herencia Hispana, concierto exclusivo de 92.5 Máxima.

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Hoy voy a estar regalando un par a las 4 de la tarde, pero tú sabes que lo puedes conseguir ahora mismo por $9.25. Está regalado, ponétate ahora mismo, 925.

0: 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Oh, quédate en sintonía a las 4. Tengo un par de boletos para ti. Un fin de semana difícil para los equipos latinos en el Mundial, señoras y señores. Paraguay, Brasil y México quedaron fuera. Pero estamos súper orgullosos de todos ellos.
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1: La estación oficial del Máxima Concierto de la Herencia Hispana, Have You Heard, is coming back. Jacob Forever ya está confirmado. Y si apunta a las 4 Máxima, te voy a regalar el primer par de boletos. Arrancando con la canción en la posición número 4, Daddy Yankee, Luis Fonsi. Ay. Despacito.

0: Número 1.
1: Debí tomar más fotos de Bad Bunny ocupando el primer lugar hoy, lunes 6 de julio. De las cuatro máximas, marca ahora 866-932-9250. Llévate el primer par de boletos para el máximo concierto de la herencia hispana. 2020.

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0: 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El primer artista confirmado es Jacob Forever. Pero faltan muchos artistas por confirmar. It's gonna be in Coachman Park. Ya tú sabes el venue. All right. 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No te vas a arrepentir. Tú sabes que yo no les miento. All right. Lo que viene is a big deal. Y ahora mismo vamos a regalar un par de boletos. El primer par de boletos que vamos a estar regalando aquí en la tarde para el Máxima concierto de la Nación Hispana. Domingo 27 de septiembre. Marca la fecha. Máxima, hello, buenas tardes.
1: Hola, soy Michelle.
0: ¡Michelle! Eso es lo que estaba bebiendo yo anoche, Michela. Oye, I was rooting for Mexico, pero oye, lamentablemente pues México fuera del Mundial, pero tú sabes que tienen que sentir con demasiado orgulloso porque verdaderamente que la dieron. La dieron y la pusieron en la China. Así que un saludito para todos nuestros hermanitos mexicanos. Cuéntame, Michelle. ¿Quieres ir al Máxima concierto de la Nación Hispana?
1: Sí, yo quiero ir.
0: All right, Jacob Forever ya está confirmado. Hay muchos artistas más por confirmar. Ahora mismo tengo la oportunidad para que te lleves el primer par de boletos. Simplemente me tienes que decir cuáles fueron las cuatro máximas. ¿You got them?
1: Los tengo.
0: All right, ¿cuál fue la número cuatro?
1: Despacito, Luis Fonsi, Daddy Yankee.
0: All right, ¿cuál fue la número tres?
1: Tata Only, Floyd Menor, Chris MJ.
0: La número dos.
1: China, Anuel AA, Ozuna, Daddy Yankee, Karol G.
0: Michelle, ¿cuál fue la número uno?
1: DTMF, Bad Bunny.
0: Felicidades, va para el máximo.

0: eres la primera persona que estoy regalándole estos boletos. ¿Hace cuánto tiempo yo he querido decir eso? Vas para el Máxima Concierto de la Herencia Hispana, el Spinal Back. ¿Has tenido la oportunidad de ir antes al Máxima Concierto de la Herencia Hispana o this is going to be your first time?
1: No, va a ser como mi tercera vez.
0: ¡Como la tercera vez! All right. Así que espero que la pase fenomenal. It's going to be... Va a estar bien bueno. No puedo decir nada, pero va a estar súper, súper, súper bueno. Va a tener ahí la línea para apuntar tu información. Pero antes, let them know cuál es la única estación que te lleva, Michelle.
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1: Nuestro primer artista confirmado es
2: Jacob Forever.
3: Jacob Forever.

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Oye, Farruko, Olga, Dañón, Tito el Bambino, Wisin, Yandel han sido grandes estrellas que han pasado por el máximo concierto de la Herencia Hispana y está confirmado Jacob Forever. 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Están solamente a $9.25. El lineup que viene está a otro nivel.

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Señor, gracias por la sintonía. Hoy un paracaidista tuvo que ser rescatado en Surfer Hills. Tengo todos los detalles para ti en solo minutos.

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Bueno, un paracaidista tuvo que ser rescatado, señoras y señores, en Zephyr Hill luego de quedar atrapado en un árbol. Tras un salto, según Pasco County Fire Rescue, el hombre quedó a unos 30 o 40 pies de altura. Los rescatistas tuvieron que cortar cuidadosamente alguna de las ramas para poder alcanzarlo y bajarlo con seguridad. Por eso cuando me dice, tírate de un avión, y yo,

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de la Energy Hispana 2026. Jacob Forever ya está confirmado. A las 5 arrancamos mezclando completamente en vivo. También voy a contarte este revuelo que está pasando con Team USA, el jugador que suspendieron, que no lo suspendieron, todo lo que está pasando. Vengo con eso en breve.

0: 5 p.m. en Tampa. 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

0: 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El Gio Bredón de la República Dominicana. Dímelo, Gio.
1: Tú supiste, estamos activos. Uy.
0: Oye, verdaderamente estamos bien contentos porque llevamos semanas callando este silencio, este secreto. El máximo concierto de la herencia hispana, un evento obviamente muy reconocido y muy querido aquí en la Bahía de Tampa. It is back, Coachman Park, 2026, señoras y señores. Estoy hablando domingo 27 de septiembre. Los boletos los puedes conseguir a $9.25.
1: Baratísimo.
0: Pero es por tiempo limitado, $9.25. ¿Sabes que estaba viendo algunos de los flyers anteriores del máximo concierto de la herencia hispana? ¿Tú sabes que un año vino Toby Love, Justin Quiles, Wisin, J Balvin y Gilberto Santa Rosa?
1: ¿Y tú sabes qué más? DJ Ñeco estaba ahí también. ¡Uy! ¡Qué artista!
0: Ya lo haré. Vamos a ponernos serio, ¿Sabes que otro año estuvo Farruko, Víctor Manuel, Nacho, Joel y Randy y Jacob Forever, señoras y señores? Jacob Forever ya está confirmado para el máximo concierto de la herencia hispana. La lista está a otro nivel.
1: ¿Quién más viene?
0: No puedo decir más nada, no se puede decir más nada.
1: Es un secreto.
0: Oye, pero lo que te estoy diciendo, que lo que viene está... Bueno, como que hace 5 o 6 años que no se hace el máximo concierto de la herencia hispana. Así que consigue tu boleto ya en 925máxima.com. Conéctate ahora mismo, utiliza el código máxima. ¿Tú tienes recuerdo del máximo concierto de la herencia hispana?
1: Claro, oye. El primero que yo fui fue con Víctor Manuel.
0: ¿Con Víctor Manuel?
1: Sí.
0: All right. So, en el mismo parque, Coachman Park. O sea que eso lo renovaron, una cosa bien chévere. Así que marca la fecha y consigue tus boletos ya, desde ya. No, esa oferta de $9.25 por tiempo limitada. Así que, y te estoy diciendo que el próximo artista que vamos a confirmar, oh, my goodness.
1: ¡Movie!
0: ¡Oh, my goodness! Está escuchando 92.5 máxima, así que...

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Bueno, y se acabó el sueño mundialista, señoras y señores, de Cristiano Ronaldo. España derrotó 1-0 a Portugal con un gol de Michael Merino en tiempo de descuento y avanzó a los cuartos de final, marcando el final de la carrera de Cristiano en los mundiales, el fin de una era.

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Máxima, bueno, el Mundial sigue haciendo historia, señoras y señores. Continúa la polémica en el Mundial. Bélgica apeló la decisión de la FIFA de permitir el delantero americano Florin Balogun que juegue esta noche luego de su suspensión fuera levantada tras una llamada del presidente. Aparentemente el tipo

Si todavía no estás conectado, 925máxima.com y no has conseguido tus boletos para el máximo concierto de la NES Hispana 2026 por $9.25. What are you waiting for? Jacob Forever ya está confirmado y los que vienen, oh my goodness.

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A petición popular regresa el máxima concierto de la herencia hispana el día 27 de septiembre. Ya tenemos a Jacob Forever confirmado. Ten pendiente porque vamos a regalar boletos y tú puedes comprar boletos súper barato right now. Pre-sale tickets. Only $9.95, baby. Por menos de $10 te puedes comprar los boletos. Tú supiste right now. 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Y de camino vengo con dardos de Romeo Santos y Prince Royce right now. Tú, con él. Rao.

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La herencia hispana que va a ser el día 27 de septiembre en Coach Men Park en Clearwater, Florida. Hoy un saludito a la gente de España que le ganaron a Portugal esta tarde. ¡Qué juegazo! Seguimos con la mejor música de Tampa Bay.

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gozando y disfrutando de la mejor música de Tampa Bay a través de la 92.5 máxima, la emisora que te trae el concierto de la herencia hispana el día 27 de septiembre en Coachman Park en Clearwater, Florida. Yo soy Gio Bretón hasta la medianoche.